0: 2 horas e 20 minutos.
1: Aí. 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
2: Ei, mamá.
1: Aí.
2: Gueta, papa.
1: Aí.
2: Lo comí taco.
1: Aí.
2: Muerto salí cementerio que la vieja.
1: Aí.
2: Vita, mamá.
1: Aí.
2: Estoy en Madrid.
1: Aí.
2: Gueta, papa, bien como está.
1: Aí.
2: Ya está todo de rebarata.
1: Aí.
2: Ya no puedo más, negra.
1: Aí.
2: Suéltame ya, por Dios.
1: Aí.